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1: Popular y distinguida, la gastronomía salteña se destaca en Argentina por su gran variedad y tradición, siendo hoy en día una de las más buscadas y consumidas. Cayote. El cayote es una herbácea rastrera cuyo fruto, similar a una sandía, es utilizado para realizar dulces. Esta planta no es difícil de encontrarla en estado silvestre en las zonas altas, a 1.000 o 3.000 metros sobre el nivel del mar y templadas del continente americano. En Salta, su dulce es servido como postre y es acompañado con nueces. El dulce de cayote es utilizado también como relleno para hacer empanadas de dulces de cayote, o más conocidas como empanadillas, blanqueadas con clara de huevo y azúcar batidos. Y para bombones de dulce de cayote también es utilizado. Este dulce se acompaña con higos en almíbar y también con quesillo.

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1: Hola argentinos, ¿cómo están? Con un pantallazo general, vamos a ver que vamos a contar con presencia de nubosidad variable, pero tiempo estable en la franja central del país. Nos vamos ahora para la franja central, en donde vamos a contar con presencia de la nubosidad variable, tiempo estable y también seco. Viento soplando del sector sur, pero que ya va a estar rotando hacia el noreste y continúa ingresando todavía aire patagónico en la primera parte de la jornada, así que podemos sentir por momentos el fresquito, máximas que van a alcanzar los 18, 21 grados, algunos graditos más para Buenos Aires y para La Pampa, con máximas entre 14 y 19 grados, pero en general una jornada agradable y con tiempo estable para esta región del país. Nos vamos ahora para Cuyo, en donde vamos a contar también con presencia de tiempo estable, nubosidad variable para San Luis y Mendoza, un sol pleno para San Juan que va a contar con cielo despejado. Máximas que van a alcanzar los 18, 20 y hasta los 21 grados y viento que va a estar soplando del noreste, aportando aire cálido en circulación para esta región. Ya sabes que toda esta información te encontrás en infoclima.com. Muchas gracias y hasta la próxima.

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1: Salimos de Bariloche por la ruta nacional número 258, camino a El Bolsón. Tras 55 kilómetros, tomamos un desvío de unos 10 kilómetros por camino de ripio de difícil tránsito. Y finalmente llegamos al lago Stephen. El esfuerzo valió la pena. Antes de seguir avanzando, un dato importante para tener en cuenta. El ingreso es de 10 a 14 y el egreso de 15 a 20. En tanto, de 21 a 7 se habilita doble mano. Para quienes se aventuren a llegar a pie, el camino al lago Stephen es bellísimo. Atraviesa bosques de lengas, coihues y cañas coligüe y baja hasta llegar al lago, que aparece encajonado entre las montañas. En caso de optar por el senderismo, si uno no es lugareño, mejor contactar a un guía de montaña habilitado y evitar una mala experiencia.
2: Hola, soy Ezequiel. Me preguntan por el lago Stephen. Y la verdad es que es parte ya de mi vida. Es un lugar al que siempre vuelvo y con el paso de los años, siento cuando voy que el tiempo no pasó. Porque en realidad mis primeras incursiones a ese lago y paisaje increíble fue hace más de 30 años, cuando era joven, y con mis amigos íbamos de mochileros. En esos tiempos era como un secreto porque no estaba señalizado. Entonces era nuestra aventura, que además por vivir en la zona, conocíamos los recorridos y picadas para ir caminando. Todo el camino es hermoso para hacerlo caminando, pero siempre con un lugareño. Aunque si vas con chicos, la mejor opción es en auto y también disfrutas del paisaje. Ahora hay un poco de infraestructura como para poder quedarte varios días si te gusta la tranquilidad. No hay nada más hermoso que a la noche tirarte a la orilla del lago a mirar las estrellas. Si no estás acostumbrado es estremecedor, pero después te acostumbras a la noche y al silencio. A veces llegábamos a quedarnos un mes y la verdad es que después la vuelta a la civilización se hacía muy dura.
1: Las opciones para pasar la noche son un camping tarifado que cuenta con una proveeduría y fogones, o si no gratis, a la orilla del lago y sobre el río Manso, donde se puede practicar la pesca con devolución de piezas y permiso acreditado. Después de noches interminables, mirando el cielo oscuro y estrellado con una luna brillante como en pocos lugares se ve, tenemos que irnos. Nos vemos en la próxima aventura.
3: Mientras mis ventanillas cobran, una sola es la que paga.
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1: Tahtil, dentro de un marco de inigualable belleza, a 75 kilómetros de Campo Quijano, en la Quebrada de las Cuevas, se ubica este pueblito casi en la desembocadura con la Quebrada del Toro, a una altura de 3.200 metros sobre el nivel del mar. El lugar cuenta con escuela, puesto sanitario, correo, un puesto policial y una iglesia. A escasos metros, en la cima de una montaña que suponía un mayor dominio del área, se encuentra una antigua ciudad prehispánica de 12 hectáreas, que asombra al viajero y constituye, sin lugar a dudas, uno de los monumentos más importantes de la arqueología argentina. Data de los siglos XIV y XV, surcados por el camino del Inca que comunica la puna de los valles calchaquíes, presentando 1.160 recintos de arqueológicos a bajo nivel. El conjunto está recorrido por calles sobreelevadas que conducen a espacios en los que tenían lugar las actividades comunales y públicas, como sitios de molienda de granos, corrales de llamas y plazas. En la plaza principal se encuentra la piedra sagrada, Huanca, donde se realizaban las prácticas rituales. Se estima que en su momento de apogeo, a fines del siglo XV, la población de Tahtil superaba los 2.000 habitantes.

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0: Nos encontramos con el último trabajo de Sergio Marchi, Spinetta, Ruido de Magia, biografía oficial. En casi 700 páginas, Marchi cuenta detalles absolutamente desconocidos de uno de los padres del rock nacional, además de incluir decenas de fotografías, copias de volantes y afiches. En el libro se hace referencia al show del 5 de mayo de 1972, que la historia registra como el debut en vivo de Pescado Rabioso.
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0: Sí, los amigos japoneses cantan sin saberlo la melodía de la marcha peronista.
1: Lo mismo puede pasar en canchas de fútbol de cualquier otro país del mundo.
0: Las canciones viajan de hinchada a hinchada, pero también con un grupo de senegaleses protestando porque no los dejan trabajar como vendedores ambulantes en La Plata. Pero lo más llamativo del caso es que nosotros tampoco sabemos del todo bien quiénes son los autores de la marcha peronista.
1: ¿Qué rigor se llama?
0: Los muchachos peronistas. Oficialmente, la marcha es de autor anónimo, o al menos así fue inscripta originalmente en Sadaic. Y que a las nuevas generaciones puede resultarle increíble que esta marcha haya estado prohibida. Prohibida oficialmente durante 9 años.
1: Luego del golpe de Estado de 1955.
0: En un correlato de la proscripción electoral del propio peronismo que se extendió por 18 años.
1: En esas eras,
0: cantarla en público era un desafío y un riesgo que podía terminar con los intérpretes corridos por la policía o detenidos por alterar el orden público. Eso, obviamente, incentivaba las ganas de cantarla de parte de los peronistas. Pero nunca fue fácil hacerlo. Lo que está más o menos claro es que se cantó por primera vez en la Casa Rosada. Fue un 17 de octubre, el de 1948.
1: Y que su versión más famosa es del cantor, actor y director cinematográfico Hugo del Carril, que la grabó en 1949.
0: Los historiadores de música popular creen que la letra de la marcha
1: fue responsabilidad del futuro ministro de Educación, Oscar Ivanisevich,
0: a partir de una marcha previa de los obreros gráficos. Esa otra marcha previa estaba firmada por Rafael Lauría, que a su vez había tomado fragmentos de canciones populares que se cantaban en las calles y en los estadios más o menos desde los años 20. Antes de la primera vez oficial en la Casa Rosada, hubo una versión cantada en Tucumán por un cuarteto folclórico de la fábrica argentina de Alpargatas, que en un acto público, al que concurrieron 30.000 personas,
1: todas con una copia de la letra en la mano,
0: interpretaron delante de un coro gigantesco.
1: La melodía del estribillo,
0: Perón, Perón, qué grande sos, habría surgido de una melodía utilizada por una murga del barrio obrero de La Boca,
1: que tenía como letra la siguiente idea:
0: ¿pa' qué bebés si no sabes? ¿Pa' qué tomás si te hace mal? Otros fragmentos, se creen, derivan de una canción del Club Barracas Juniors, compuesta por un tal Juan Raimundo Streif, bandoneonista y empleado de correo, y el turco Mufarri, especialista en letras de murgas. Los muchachos de Barracas, todos juntos cantaremos y al mismo tiempo daremos un hurra de corazón, de corazón. La referencia en la marcha original al primer trabajador corresponde a una frase pronunciada en público antes por el secretario general del Sindicato de Trabajadores Ferroviarios, la Unión Ferroviaria,
1: un socialista llamado José Domenech,
0: que en una asamblea sindical
1: realizada en Rosario
0: presentó al entonces coronel Juan Domingo Perón diciendo: Perón es el primer trabajador argentino.
1: Lo que todos debemos tener claro es que la marcha tiene más versiones que el himno nacional.
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2: 0 hora, 3 minutos.

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1: El que tiene boca se equivoca. El refranero español, siempre ardiente y sorpresivo, echa a parir refranes donde sea, en una escuela, una taberna, un regimiento, un palacio, un descampado. Vale decir que cualquier dicho puede haber nacido tanto de un catedrático como de un borrachín, un soldado, un rey, hasta de un niño. O una niña. Sí, cuenta la leyenda que a fines del siglo XIX había en Madrid un boticario muy cotizado, Efraín Santos Castellanos, cuyo negocio, llamado La Buena Estrella, tenía pegado al vidrio un papel donde se leía: aquí todos vuestros males encuentran su remedio. Estaba ubicado en el 45 de la calle Magdalena, muy próximo al Teatro Variedades, sitio popular y bullicioso donde nació el cuplé, un género musical al que los estudiosos del momento catalogaron de ínfimo. Efraín vivía en la propia botica con su sobrino Lole, de 9 años, la piel de Judas, según su tío.
2: ¿Y por qué?
1: Porque era muy, pero muy travieso. O mejor, habría que decir que lo era tanto como cualquiera de sus compañeros de juego. Solo que Lole sostenía una travesura muy particular. Le gustaba disfrazarse de mujer para cantar en la calle, siempre ante muchos, los cuplés que escuchaba en el teatro. Se presentaba como Lolilla.
2: ¡Ay, qué ternura!
1: Yo quiero ver 100 nobles colgados de un farol, racimo que en un día vendimia la nación, cantaba Lolilla con gracia y voz afinada, imitando a Rosita Rosales, la cupletista de Variedades. Muchos opinaban que entonaba mejor que ella. Enterada de esto, un día Rosita salió a verlo antes de su función y se mezcló entre el público. Lolilla la divisó y, traicionada por los nervios de la emoción, en vez de cantar Vendimie la Nación, cantó Me envidie la Nación. Rosita la interrumpió para corregirla con más severidad que simpatía. Es Vendimie la Nación, no Me envidie. El que tiene boca se equivoca, señora Rosita, soltó Lolilla. Alentada por sus seguidores, Lolilla siguió cantando Me envidie la nación, enfatizando ese verbo. Su tío Efraín, más avergonzado que orgulloso, nunca dejó de llamarlo Lole.
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1: El territorio que en la actualidad ocupa la provincia de Salta estuvo bajo el mar en muchas oportunidades. Hay rocas que se formaron a partir de las deposiciones de sedimentos en un viejo océano hace entre 550 y 600 millones de años. Y unos 12 a 14 millones de años atrás, los océanos del mundo se encontraban altos, produciéndose entonces el último acercamiento o ingresión marina a lo que hoy conforma el noroeste argentino.
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1: Argentina es un país situado en el extremo sur de Sudamérica. Es conocida por su cultura vibrante, su pasión por el fútbol, su deliciosa gastronomía y sus impresionantes paisajes naturales. Son cientos los lugares para conocer en Argentina. Los Valles Calchaquíes son una región ubicada en la provincia de Salta, conocido por sus impresionantes paisajes naturales que incluyen valles, cañones y montañas, así como su rico patrimonio cultural. Algunas de las excursiones más populares de los Valles Calchaquíes incluyen la Quebrada de las Conchas, que es un espectacular cañón conocido por sus coloridas formaciones rocosas, el Pueblo de Cachi, que cuenta con una arquitectura colonial y un ambiente encantador, y el Pueblo de Molinos, que es conocido por su histórica iglesia y su hermoso entorno. Además de su belleza natural, los Valles Calchaquíes también son conocidos por su producción vitivinícola. La gran altitud y el clima seco de la región son ideales para el cultivo de la vid, y hay gran variedad de bodegas en la zona que ofrecen recorridos y degustaciones.

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1: Bienvenue, c'est Joe.

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1: Popular y distinguida, la gastronomía salteña se destaca en Argentina por su gran variedad y tradición, siendo hoy en día una de las más buscadas y consumidas. Charqui o charque, del quechua charqui, es un tipo de carne deshidratada cubierta con sal y secada al sol. Esta técnica fue utilizada por aborígenes para conservar la carne por periodos prolongados. Inicialmente era utilizada para carnes de camélidos, como el guanaco o la llama, aunque el charqui puede prepararse casi con cualquier carne. A lo largo de los siglos y con la llegada de los españoles, tomó más importancia el charqui de carne vacuna, quienes fueron los que importaron los animales a América, aunque también puede encontrarse la chalona, denominando así al charqui de cordero o de oveja.

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1: Descubrí Salta, descubrí Tolar Grande, localidad inmersa en el mágico desierto puneño, donde se observa el imponente volcán Yuyayllaco, además de un increíble ojo de mar, salares y paisajes imperdibles. En esta región de los Andes, el desafío de la montaña es para los expertos, ya que se puede ascender a numerosos volcanes y altas cumbres de más de 5.000 metros que fueron venerados como dioses por los incas y convertidos en los santuarios más altos del planeta. Los aspectos más interesantes de esta remota región es la cultura de sus habitantes, quienes desde tiempos prehispánicos lograron adaptarse a las duras condiciones climáticas. Conserva costumbres ancestrales que se reflejan en manifestaciones culturales como la Pachamama, los Misachicos y la Apacheta, entre otras. Personas de rostros enigmáticos en inmensos salares, volcanes, estepas arbustivas, cielo límpido, sol penetrante y lagunas azules son solo algunas de las maravillas que la Puna ofrece para lograr fotografías de gran impacto. Los laboriosos artesanos de esta zona se caracterizan por los tejidos realizados con agujas de espinas de cardón y peines de huesos, con diseños andinos, hechos de lana pura de llamas y ovejas criadas en la zona.
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2: Son muchos los libros y los autores que han investigado y escrito miles de historias del rock nacional. Que sirva esto como punto de partida para comenzar a leer.
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2: Historias del rock en la Argentina. Una investigación cronológica de Marcelo Fernández Vitar, que fue editado en 1987. Este es un libro que está desaparecido de las librerías. Solo quedan algunas copias entre los coleccionistas y hasta el mismo autor confiesa que no lo tiene. Con prólogo de Luis Alberto Spinetta, Fernández Vitar cuenta la historia del rock local desde las primeras canciones en castellano, la lucha de los músicos por hacerse escuchar, los primeros discos, los primeros éxitos y la poca paga que recibía.
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1: En boca cerrada no entran moscas. Viajemos al siglo XVI en España. Reina Carlos I. Es hijo de Juana de Castilla la Loca y de Felipe el Hermoso. Será emperador, pero el rey Carlitos no salió al papá. Él sufre, desde su nacimiento, de una deformación de la mandíbula conocida como prognatismo. Se le va el mentón para adelante, crece y no vuelve. Es un trastorno de carácter hereditario. Pobre monarca, lo padece mucho, porque el problema aumenta a medida que pasa el tiempo y lo obliga a mantener constantemente la boca entreabierta. Sí, de verdad. Es muy llamativo. Fíjense lo que le sucedió ayer en un viaje a Calatayud. Hicieron un alto en el camino, el rey bajó a estirar sus piernas y un campesino se quedó mirándolo, asombrado. ¿Qué me miráis así? Cerrad la boca, majestad, que las moscas de este reino son muy traviesas. Sin saberlo, aquel campesino español de 1500 y pico acababa de inventar un refrán. Claro que él pensaba en el peligro de las moscas, siempre es desagradable tragarlas, y más un rey. Pero los siglos transformaron, o completaron, el sentido de esa frase que hoy se emplea para llamar a silencio a alguien. Mejor callarse que equivocarse, recomendable pensar antes de hablar, preferible observar antes de actuar. En boca cerrada no entran moscas, mis querides. Más allá de la mosca metafórica, vale reconocer una buena advertencia en este refrán. A veces es mejor no decir nada solo para que no se descubra que no sabemos nada.
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Son las 3 de la mañana, 34 minutos.

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4: Salinas del Gualicho. Si te cuento que en la Patagonia hay salinas y una excursión mágica, ¿me crees? A pocos kilómetros del balneario Las Grutas, en Río Negro, la Salina del Gualicho es una de las más grandes del país. Hacia allí partimos a la tardecita para jugar con la luz del sol en el reflejo del agua y la sal y terminar el día observando las estrellas. Para llegar a la Salina hay que contratar una excursión que sale a las 17 horas desde el balneario Las Grutas. El camino incluye ruta asfaltada y unos 25 kilómetros de ripio. La primera parada es en el Museo de la Sal. Según cuentan los lugareños, la Salina es un sitio rodeado de misterio y leyendas, de fantasmas y dioses tehuelches. El nombre Gualicho se refiere al dios Ulungasum y que, de acuerdo a las creencias, habita en una parte de ese enorme saladar.
5: Hola, soy Nora. Y cuando conocí las salinas del Gualicho, lo primero que me sorprendió fue ver unas inmensas, altísimas montañas de sal. Esas montañas de sal se llaman parvas y se puede acceder a ellas, subir caminando, y desde arriba de esas parvas se ve toda la extensión de lo que es la salina. Normalmente hay gente que todavía ahí están trabajando y podés ver los camiones que suben a las parvas, cómo descargan la sal ahí arriba. Después, bueno, cuando uno ya baja de ahí, te encontrás con una llanura espectacular, increíble, inconmensurable, seguís mirando y mirando y el horizonte siempre es sal, sal y sal. Es bueno, las excursiones están planeadas para eso, ir al atardecer, porque en la medida que el sol se va bajando, se empiezan a ver colores diferentes de rosados, violáceos, azules, no solo en el cielo, sino que también se va tiñendo todo lo que es la sal blanca con esos colores que son increíbles. Cuando ya el sol baja, al anochecer, están preparadas unas mesas en un costado, o a un costado de una de las parvas, donde te sirven un exquisito pollo al disco con un vino patero espectacular, altamente recomendable. Y por último, como frutilla del postre, terminamos la noche viendo las estrellas con un guía, con el guía que te va mostrando todas las constelaciones. Maravilloso. Realmente una excursión altamente recomendable.
4: Después de recorrer el salar, ya por la noche, se puede ir al refugio armado con sal, donde abundan las cazuelas de cordero patagónico. La noche es el final mágico de esta excursión. Caminar y sentarse a ver las estrellas, las constelaciones y la posibilidad de ver la luna a través de los telescopios. Ya es de madrugada y volvemos a pasar la noche a Las Grutas mientras seguimos contando estrellas en el cielo.
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1: Muchos anfibios están amenazados en el noroeste argentino y dos hace muchos años que no pueden ser encontrados, por lo que han sido declarados extintos. 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
1: Son las 4 de la mañana, 31 minutos.

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2: Popular y distinguida, la gastronomía salteña se destaca en Argentina por su gran variedad y tradición, siendo hoy en día una de las más buscadas y consumidas. Chicha proviene de una voz aborigen, cuna chichab, que significa maíz, que se deja fermentar en tinajas o vasijas de barro cocido. De origen incaico, su uso era ceremonial y solo para festividades. La chicha fue considerada como el elixir de los incas. Hasta muy entrada la colonia española, la chicha de maíz fue la principal bebida alcohólica producida en el país y en el siglo XX fue la bebida preferida de los aborígenes del norte argentino. De sabor suave y de no muchos grados alcohólicos, fue y es elaborada en forma artesanal. En Salta, la chicha aún sigue siendo una bebida de producción casera no industrializada y su preparación y consumo se encuentra aún en vigor, la que se consume principalmente en fiestas tradicionales como el entierro o desentierro del carnaval o durante la celebración de la Pachamama, en festividades religiosas como el Día de Todos los Santos y de los Fieles Difuntos, y más específicamente en La Puna, en eventos especiales como la inauguración de una casa, que es la flechada, y la marcada de animales, señalada. Anualmente, en el mes de marzo, en la localidad de La Caldera, Argentina realiza su fiesta nacional de la chicha.

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1: Son las 5 de la mañana, 4 minutos.

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1: En el país de los ciegos, el tuerto es rey. La frase se le atribuye a Erasmo de Rotterdam, importante filósofo, humanista y teólogo neerlandés del Renacimiento. Apareció en su antología Coloquios de 1522, que era una colección de ensayos de temática variada, y esta que nos ocupa una más de las 4.000 citas griegas y latinas allí reunidas. ¿Qué buscador usaría Erasmo para encontrar tantas? En el país de los ciegos, el tuerto es rey, viene a significar que alguien se puede destacar en algo sin ser bueno, debido a que se haga la comparación respecto de otro que sea peor todavía. Y sí, basta con que miremos alrededor o recordemos, cualquier persona mediocre en bondad, inteligencia, conocimiento, aptitud, habilidad o en cualquier otro aspecto, destacará con respecto a otra que lo posea en menor medida. Un mínimo de gracia basta para sobresalir allí donde no hay ninguna. Es de desear que el mediocre, sepa o no que lo es, no se la crea. Si se le sube la mediocridad a la cabeza, estamos listos. Erasmo, al recrear esa frase hace exactamente 500 años, deja tuertos a todos los sujetos exitosos, o, lo que no es lo mismo, deja exitosos a todos los tuertos. Si se me permite, y si no también, contaré pequeña anécdota personal solo para quedar involucrado con el refrán. Cursaba sexto grado cuando un frío 25 de mayo me tocó ser abanderado desde la escuela hasta el acto en la plaza del pueblo. ¿Abanderado porque yo era el mejor? ¡No! Porque había una epidemia de gripe y los 5 primeros mejores estaban en cama con fiebre. Ese día, el sexto fue tuerto y rey.
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1: Campo Quijano. Inicia el recorrido en la ciudad de Salta, a solo 24 kilómetros al oeste de la ciudad, por la Ruta Nacional 54, y enclavado al pie de la cordillera, se accede a Campo Quijano, conocido también como el Portal de los Andes, un pueblo que conjuga atractivos naturales y culturales muy representativos del sentir salteño, que invita a disfrutar la belleza natural de sus distintos parajes y rincones, lugar donde se realiza la fiesta de la Pachamama, y en noviembre se celebra el Día de la Tradición con destrezas gauchas y venta de comidas regionales y artesanías.

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0: Son muchos los libros y los autores que han investigado y escrito miles de historias del rock nacional. Que sirva esto como punto de partida para comenzar a leer.
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0: ¿Cómo vino la mano? De Miguel Grinberg. Este es un texto pionero y ya clásico entre los libros dedicados a contar y pensar la historia del rock y la base y punto de partida de la mayor de las investigaciones posteriores. Miguel Grinberg fue un destacado participante y testigo de los comienzos del movimiento desde mediados de la década del 60 y fue publicado originalmente en 1977 e incluye conversaciones con algunos de los que fueron los protagonistas de esta parte de la historia. Entre estos, le dedica un capítulo a Mauricio Viravent, a quien conoceremos como Morris, que en 1970 graba su primer disco, 30 minutos de vida.

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1: Hola cordobeses, ¿cómo están? Como siempre, es un placer saludarlos. Vamos a contar con presencia de tiempo estable en gran parte del país, a excepción del norte argentino y el extremo sur en la Patagonia. Franja central con tiempo estable, con presencia de nubosidad variable y continúa ingresando aire patagónico en la primera parte de la jornada, pero vamos a pasar puntualmente a la provincia de Córdoba, en donde podemos decir que en cuanto a condiciones de tiempo va a ser agradable, porque vamos a contar con presencia de tiempo estable, presencia también de nubosidad variable, viento que va a estar soplando del sector sur en la primera parte de la jornada. Como te lo anticipaba, continúa ingresando aire frío en la primera parte, pero ya después el viento rota hacia el noreste, trayendo un poco de aire más cálido en circulación y también el ascenso de temperatura sostenido hacia los próximos días. Nos vamos al repaso, comenzando por Tras las Sierras, con una mínima de 9, una máxima de 20 grados, buena amplitud térmica. Para el norte, para Villa de María del Río Seco y alrededores, mínima de 11, máxima de 18 grados. San Francisco y alrededores, con una mínima de 8, una máxima de 19 grados. Capital cordobesa y el interior, también con una mínima de 8, una máxima de 21 grados. Y para el sur, para Río Cuarto, Villa María, La Boulaye, mínimas entre los 7, 8 grados y máximas que alcanzan los 20 y los 21 grados. Y para los próximos días, sube la temperatura y continúa la humedad. Así que lo vamos a estar viendo en infoclima.com y en todas nuestras redes sociales. Muchas gracias y hasta la próxima.

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Son las 7 de la mañana, 2 minutos.

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1: Hola argentinos, ¿cómo están? Con un pantallazo general, vamos a ver que vamos a contar con presencia de nubosidad variable, pero tiempo estable en la franja central del país, más inestable en el norte argentino, donde tenemos un leve descenso de temperatura, porque hay que tener en cuenta que todavía continuamos con el ingreso de aire patagónico en la primera parte de la jornada de este día. Y Patagonia con aire polar en circulación y también continuamos con las nevadas, pero vamos a ir por parte, comenzando por el noreste argentino y litoral, que va a ser una jornada bastante variable. Misiones y Formosa con tiempo mucho más inestable, con la presencia de algunas lloviznas, lluvias que van a tener mejoramientos temporarios de por medio, nubosidad variable y tiempo más estable para Corrientes y también para Chaco, un leve descenso de temperatura en relación a los días anteriores, pero sin embargo máximas que continúan siendo agradables, alcanzando los 17, 20 y hasta los 21 grados y vientos soplando del sector sur a lo largo de la jornada. Ya sabes que toda esta información la encontrás en infoclima.com. Muchas gracias y hasta la próxima.

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2: Si bien es conocido por su tarea como historiador, el escritor Félix Luna fue también una figura muy importante de la historia del folclore en la Argentina. Escribió unas 60 letras, casi siempre musicalizadas por el pianista Ariel Ramírez, entre ellas las de clásicos ineludibles. Luna, fundador de la revista Todo es Historia, y Ramírez, figura consular de Sadaic, durante 1957, ambos armaron un conjunto musical que recorría los comités frondicistas interpretando canciones que a su juicio eran groseramente proselitistas. Pero la historia que vamos a contar hoy no tiene que ver con la política o sus obras conceptuales, sino con una hermosa canción inspirada
3: que le valió nada menos que conquistar para siempre
2: a la mujer con que compartió toda su vida adulta. Los Luna eran parte de una antigua y tradicional familia riojana. La acción entonces comienza en esa provincia. En un viaje de descanso, en una casa de unos parientes lejanos, Luna conoció a Felisa de la Fuente, una niña nacida en Aymogasta, que lo deslumbró. No era un momento para plantear relaciones poco estables. Félix comprendió, antes de volver a Buenos Aires, que si quería proseguir la relación, debía volver algún día con una propuesta seria. Y eso pasó. Un tiempo más tarde, cuando Luna volvió a pedir su mano, tenía bajo la manga un as.
3: Era un poema que luego se convirtió en canción.
2: Gracias a eso, solía decir después, se casó y ambos vivieron juntos hasta que la muerte de él los separó en 2009. Por entonces llevaban más de 5 décadas de relación. El tema, el poema musicalizado, se llama Zamba de Usted. Se estrenó en 1964 y al principio parecía un regalo de los autores al repertorio de Lolita Torres. Pero la canción voló sola, hacia otros territorios incluso, hacia otros intérpretes, cada vez más hermosa, como las relaciones de amor perdurable.
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Son las 7 de la mañana, 35 minutos.

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1: En las selvas del noroeste argentino vive un animal que parece sacado de un libro de cuentos para niños. Se alimenta fundamentalmente de nueces silvestres y verlo es bastante difícil por su sigilo y agilidad a la hora de escaparse de las miradas curiosas. Es la ardilla roja o ardilla de las yungas, el único representante para el noroeste argentino del grupo que conforman las simpáticas ardillas.
0: Para más información podés consultar www.noroestesalvaje.com.ar. 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
1: Hola argentinos, ¿cómo están? Con un pantallazo general, vamos a ver que vamos a contar con presencia de nubosidad variable, pero tiempo estable en la franja central del país. Noroeste argentino, una jornada más inestable en la franja central de esta región, con la presencia de algunas lloviznas que van a ir teniendo mejoras temporarias a lo largo de la jornada, porque esta inestabilidad es más que todo para la primera parte del día, ya después se mejora el cielo. Nubosidad variable, un cielo más despejado para La Rioja y también Catamarca. Máximas que van a alcanzar los 18, 22 y hasta los 23 grados, y un amanecer bastante agradable también, como lo podemos ver reflejado en las mínimas. Para la Patagonia, una jornada también bastante variable, con presencia de tiempo estable al norte y la inestabilidad presente a medida que nos vamos hacia el extremo sur. Continuamos con fuertes vientos soplando del sector oeste, el aire polar en circulación y la presencia de las nevadas en zona de cordillera y también en el archipiélago de Tierra del Fuego. Pero sí a tener en cuenta que en zona de cordillera y precordillera contamos con una alerta amarilla por lluvias, así que una jornada inestable en este día. Ya sabes que toda esta información la encontrás en infoclima.com. Muchas gracias y hasta la próxima.

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1: En todas partes se cuecen habas. ¿Cuánto pesa una semilla de haba? Entre 1 y 2 gramos. ¿Cuánto dura su poder germinativo? De 2 a 4 años. ¿A cuánto llega su pureza mínima? Al 99%. ¡Ah! ¿Vieron? Un respeto para las habas, ¿eh? Habichuelas, judías, fabas, caraotas, frijoles, o como se las llame en distintos lugares. Siempre una semilla comestible y siempre sometida a ebullición o a la acción del vapor para poder ser ingerida. El origen de la expresión "en todas partes se cuecen habas" no está demasiado claro. Algunos estudiosos concluyen que el dicho es un derivado proveniente de una frase más larga que aparecía, cuando no, en el Quijote de la Mancha. Concretamente en el capítulo 2, cuando Sancho Panza replica: "No hay camino tan llano que no tenga algún tropezón o barranco. En otras casas cuecen habas y en la mía a calderadas". Sancho, vale decir Cervantes, la tenía clarita. No existen los caminos solamente llanos, como no existen los hogares sin problemas ni disgustos. Da un poco de lástima que las habas, tan nutritivas y compañeras como son, hayan sido usadas en este refrán para asociarlas a malos momentos. Porque es así, nadie que diga, escuche o lea "en todas partes se cuecen habas" lo asociará con algo bueno, feliz. Estanislao María Newbery del Valle, paulista radicado en la Argentina, en su blog Caos Organizado tiene un poema llamado "Cosiendo habas", que comienza diciendo: "Hagas o deshagas, niegues o afirmes, quieras o reniegues, por doquier se cuecen habas". Una pregunta queda flotando en el aire. ¿La escasez de problemas en los humanos sería directamente proporcional a la escasez de habas?
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0: Gracias.
1: Hola argentinos, ¿cómo están? Con un pantallazo general, vamos a ver que vamos a contar con presencia de nubosidad variable, pero tiempo estable en la franja central del país. Nos vamos ahora para la franja central, en donde vamos a contar con presencia de la nubosidad variable, tiempo estable y también seco. Viento soplando del sector sur, pero que ya va a estar rotando hacia el noreste y continúa ingresando todavía aire patagónico en la primera parte de la jornada, así que podemos sentir por momentos el fresquito, máximas que van a alcanzar los 18, 21 grados, algunos graditos más para Buenos Aires y para La Pampa, con máximas entre 14 y 19 grados, pero en general una jornada agradable y con tiempo estable para esta región del país. Nos vamos ahora para Cuyo, en donde vamos a contar también con presencia de tiempo estable, nubosidad variable para San Luis y Mendoza, un sol pleno para San Juan que va a contar con cielo despejado. Máximas que van a alcanzar los 18, 20 y hasta los 21 grados y viento que va a estar soplando del noreste, aportando aire cálido en circulación para esta región. Ya sabes que toda esta información te encontrás en infoclima.com. Muchas gracias y hasta la próxima.

0: brindamos, Maurice?
1: Brindemos sin motivos. Brindemos por brindar. Brindemos porque algo tiene que pasar. Brindemos simplemente por una noche más.

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1: Popular y distinguida, la gastronomía salteña se destaca en Argentina por su gran variedad y tradición, siendo hoy en día una de las más buscadas y consumidas. Chilcán es una bebida a base de harina de maíz. Primeramente se la realizó solo con harina de maíz tostado y agua hervida, y posteriormente y con el tiempo se le agregó azúcar tostada y leche reemplazando el agua. Aloja es una bebida utilizada por aborígenes del norte y región chaqueña de Argentina. Aún hoy está vigente. Es una bebida alcohólica a base de la fermentación del fruto del algarrobo, chañar y otros frutos silvestres. Los matacos la preparaban fermentando la algarroba y endulzándola con miel silvestre. Añapa es una preparación dulce a base de algarroba molida y leche que se consume a modo de postre.
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0: Cacho Castaña. Un pedazo grande de Buenos Aires, Cacho. Cacho Castaña.
1: 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Son las 9 de la mañana.

0: A la quebrada de los Laureles y de Escoipe, pasando por el paraje Maray, con su imponente Torreón de la Cuesta, de 3.280 metros sobre el nivel del mar, recorriendo los 20 kilómetros de la majestuosa Cuesta del Obispo, para ganar altura e ingresar al Parque Nacional Los Cardones y llegar a la Piedra del Molino, donde se encuentra el punto más alto del camino, a 3.348 metros sobre el nivel del mar, pasando luego por Cachipatí Pampa, para luego arribar a la recta del Tintín, de 14 kilómetros de largo, emplazada a 3.000 metros sobre el nivel del mar, donde se puede observar un campo de cardones. A unos pocos kilómetros, más adelante, se realiza una parada para tener la mejor vista del Nevado de Cachi, con todas sus cumbres, superando los 6.000 metros sobre el nivel del mar. Por último, se cruza Payogasta para arribar al pintoresco poblado de Cachi.
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1: Hola cordobeses, ¿cómo están? Como siempre, es un placer saludarlos. Vamos a contar con presencia de tiempo estable en gran parte del país, a excepción del norte argentino y el extremo sur en la Patagonia. Franja central con tiempo estable, con presencia de nubosidad variable y continúa ingresando aire patagónico en la primera parte de la jornada, pero vamos a pasar puntualmente a la provincia de Córdoba, en donde podemos decir que en cuanto a condiciones de tiempo va a ser agradable, porque vamos a contar con presencia de tiempo estable, presencia también de nubosidad variable, viento que va a estar soplando del sector sur en la primera parte de la jornada, como te lo anticipaba, continúa ingresando aire frío en la primera parte, pero ya después el viento rota hacia el noreste trayendo un poco de aire más cálido en circulación y también el ascenso de temperatura sostenido hacia los próximos días. Nos vamos al repaso comenzando por Tras las Sierras con una mínima de 9, una máxima de 20 grados, buena amplitud térmica para el norte, para Villa de María del Río Seco y alrededores, mínima de 11, máxima de 18 grados. San Francisco y alrededores con una mínima de 8, una máxima de 19 grados. Capital Córdoba y el interior también con una mínima de 8, una máxima de 21 grados. Y para el sur, para Río Cuarto, Villa María, La Boulache, mínimas entre los 7, 8 grados y máximas que alcanzan los 20 y los 21 grados. Y para los próximos días sube la temperatura y continúa la humedad. Así que lo vamos a estar viendo en infoclima.com y en todas nuestras redes sociales. Muchas gracias y hasta la próxima.

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1: Hola argentinos, ¿cómo están? Con un pantallazo general, vamos a ver que vamos a contar con presencia de nubosidad variable, pero tiempo estable en la franja central del país, más inestable en el norte argentino, donde tenemos un leve descenso de temperatura, porque hay que tener en cuenta que todavía continuamos con el ingreso de aire patagónico en la primera parte de la jornada de este día. Y Patagonia con aire polar en circulación y también continuamos con las nevadas, pero vamos a ir por parte, comenzando por el noreste argentino y litoral, que va a ser una jornada bastante variable. Misiones y Formosa con tiempo mucho más inestable, con la presencia de algunas lloviznas, lluvias que van a tener mejoramientos temporarios de por medio, nubosidad variable y tiempo más estable para Corrientes y también para Chaco, un leve descenso de temperatura en relación a los días anteriores, pero sin embargo máximas que continúan siendo agradables, alcanzando los 17, 20 y hasta los 21 grados y viento soplando del sector sur a lo largo de la jornada. Ya sabes que toda esta información la encontrás en infoclima.com. Muchas gracias y hasta la próxima.

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1: Salta la Linda. Siempre nos sorprende. Hoy partimos hacia Ojos de Mar, a 380 kilómetros de la capital provincial. El viaje mismo es una aventura entre pendientes de montaña y cerros. ¡Vamos!
2: Si miras los largos caminos.
1: Los ojos son tres lagunas de color turquesa en medio de un salar blanco, a 5 kilómetros de la localidad de Talar Grande. Puedes ir en micro o en auto, recorriendo el camino de 7 curvas en la Quebrada del Toro, por donde pasa el Tren de las Nubes. Todas las laderas de este sector de la Puna eran volcanes. El agua acumulada de las lluvias pasó por debajo de la sal y luego por un proceso de erosión. Cuando ingresa el oxígeno, el agua brota formando estos maravillosos ojos.
3: Hola, soy Silvia. Bueno, con mi marido fuimos a pasar fin de año a Salta. La verdad es que como sabíamos de la posibilidad de ir a Ojos de Mar y poder quedarnos, poder alojarnos ahí, decidimos iniciar el año de otra forma, distinta. Imagínate que estar en un lugar así con tanta historia donde se dio el origen a la vida y además a la altura en la que estábamos. Creo que más o menos unos 3.600 metros. Una total conexión con el pasado. La verdad que fuerte, muy fuerte todo. Y el paisaje una locura. Cerquita del cielo, las piedras, las vicuñas. Llegamos a la tarde, todavía había sol. Los espejos de agua, las tonalidades que alcanzaban, increíbles. Cuando llegaba el atardecer se veía el reflejo en el agua, hermoso, conmovía. Podés pasarte horas en ese lugar, contemplando todo, caminando por el salar, que en los distintos lugares alcanzan distintas formas, además. Un consejo, vayan con tiempo. Es tan hermoso el paisaje, es tanto lo que hay para ver, que te quedas corto si no. Y si sos aficionado a la fotografía, te vas a cansar de sacar fotos.
1: Para evitar la contaminación del ambiente, está prohibido meterse en los Ojos de Mar. Los carteles invitan además a circular con precaución por los alrededores de las lagunas, ya que en el borde el terreno es frágil y quebradizo. Una curiosidad. Un grupo de investigadores del CONICET descubrió en estos pozos de agua unos microorganismos considerados creadores de ambientes de vida en la Tierra, debido a que crean oxígeno a partir del dióxido de carbono por fotosíntesis. Antes de despedirnos, te contamos que en el poblado existe una red de turismo comunitario que ofrece excursiones guiadas, alojamiento y gastronomía.
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1: Hola argentinos, ¿cómo están? Con un pantallazo general, vamos a ver que vamos a contar con presencia de nubosidad variable, pero tiempo estable en la franja central del país. Noroeste argentino, una jornada más inestable en la franja central de esta región, con la presencia de algunas lloviznas que van a ir teniendo mejoras temporarias a lo largo de la jornada, porque esta inestabilidad es más que todo para la primera parte del día, y ya después se mejora el cielo. Nubosidad variable, un cielo más despejado para La Rioja y también Catamarca. Máximas que van a alcanzar los 18, 22 y hasta los 23 grados, y un amanecer bastante agradable también, como lo podemos ver reflejado en las mínimas. Para la Patagonia, una jornada también bastante variable, con presencia de tiempo estable al norte y la inestabilidad presente a medida que nos vamos hacia el extremo sur. Continuamos con fuertes vientos soplando del sector oeste, el aire polar en circulación y la presencia de las nevadas en zona de cordillera y también en el archipiélago de Tierra del Fuego. Pero sí a tener en cuenta que en zona de cordillera y precordillera contamos con una alerta amarilla por lluvias, así que una jornada inestable en este día. Ya sabes que toda esta información la encontrás en infoclima.com. Muchas gracias y hasta la próxima.

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1: En su infancia, que se desarrolló en el Bajo Belgrano, en el seno de una familia de clase media-baja muy beneficiada por las políticas sociales del primer peronismo, Luis Alberto Spinetta fue un chico muy estimulado para la creación. Su padre, Luis Santiago Spinetta, era un empleado municipal que además se entretenía escribiendo poesías
2: y cantando tangos, bajo los seudónimos de Luis Martínez Solar o Carlos Omar.
1: Así se presentó incluso en algunas radios porteñas. Aunque Luisito ya cantaba tangos y boleros a los 4 años, su niñez estuvo signada por la irrupción del rock and roll y por el suministro de discos variados que le hacían 3 de sus tíos, que trabajaban en el sello Columbia. Pero en 1965, cuando apenas había empezado a tocar la guitarra por consejo de su vecino, Rodolfo García, luego baterista de Almendra, aquel adolescente del Colegio San Román compuso una samba. En pleno segundo boom del folclore y cuando estaba estallando la vitrimanía, el flaco escribió una canción
2: que soñaba con la voz de Mercedes Sosa.
1: Pero Barro tal vez no cabía en el repertorio de Almendra, ni mucho menos en el de Pescado Rabioso o Invisible. Recién en 1982, 17 años después de haberla compuesto, el flaco grabó por primera vez su samba en el disco Kamikaze, publicado durante la Guerra de Malvinas. No solo para su público, sino también para otros intérpretes, la canción iba convirtiéndose en una joya de la música popular argentina. En los 90, aquel sueño de los 60, el chico de 15, se convirtió en realidad por primera vez. Después de mucho hurgar en su repertorio y por homenajearlo, Mercedes lo invitó a cantarla juntos en el Luna Park. La tucumana había buscado durante años una canción de Spinetta para interpretar, pero en general le parecían difíciles y demasiado personales. Aquella primera vez, el público de Mercedes ovacionó al flaco, que lucía tímido, como si no cayese al piso de la sorpresa o la voz de Mercedes lo intimidara. Eso mismo había sentido una vez Astor Piazzolla quiso tocar con él, o cuando pudo visitar el departamento en que vivía Jorge Luis Borges. El flaco sentía que no estaba preparado para frecuentar a personajes de tamaño calibre. Barro tal vez fue uno de los temas que eligió en 1997 para su Unplugged para la cadena MTV, denominado Estrelicia. Pero sin lugar a dudas, la historia de la canción incorporó su momento definitivo cuando en el último año de su vida, Mercedes la incluyó en su testamento musical, el disco Doble Cantora. Interpretaron la canción como una especie de testamento artístico conjunto,
2: seguros de que esta vez
1: era para siempre.
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1: Hola argentinos, ¿cómo están? Con un pantallazo general, vamos a ver que vamos a contar con presencia de nubosidad variable, pero tiempo estable en la franja central del país. Nos vamos ahora para la franja central, en donde vamos a contar con presencia de la nubosidad variable, tiempo estable y también seco. Viento soplando del sector sur, pero que ya va a estar rotando hacia el noreste y continúa ingresando todavía aire patagónico en la primera parte de la jornada, así que podemos sentir por momentos el fresquito, máximas que van a alcanzar los 18, 21 grados, algunos graditos más para Buenos Aires y para La Pampa, con máximas entre 14 y 19 grados, pero en general una jornada agradable y con tiempo estable para esta región del país. Nos vamos ahora para Cuyo, en donde vamos a contar también con presencia de tiempo estable, nubosidad variable para San Luis y Mendoza, un sol pleno para San Juan que va a contar con cielo despejado. Máximas que van a alcanzar los 18, 20 y hasta los 21 grados y viento que va a estar soplando del noreste, aportando aire cálido en circulación para esta región. Ya sabes que toda esta información te encontrás en infoclima.com. Muchas gracias y hasta la próxima.

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1: Éramos pocos y parió la abuela. No se sabe muy bien cuál es el origen de este refrán. Que puedan encontrarse en internet más de 10 guitarreos diferentes al respecto, confirma que no se sabe muy bien de dónde viene. Sí, es así. Aunque sobre su significado no hay dudas. Éramos pocos y parió la abuela alude a una circunstancia imprevista y problemática que se viene a sumar a una situación que ya venía complicada. Claro, ¿quién iba a pensar que la abuela tendría un hijo a su edad? Che, ¿y se sabe de dónde viene? Sí, es así. Aunque sobre su significado no hay dudas. Éramos pocos y parió la abuela alude a una circunstancia imprevista y problemática que se viene a sumar a una situación que ya venía complicada.

0: castró. Y si no lo crió, no fue porque estuviera físicamente impedida, sino porque las reinas generalmente mandan a criar a sus hijos con las amas de crianza. ¿Que lo improbable puede ocurrir? Sí, puede ocurrir en cualquier momento. ¿Que siempre podemos estar peor de lo que estamos? Sí, siempre.
1: ¡Ufa!
0: Igual, este refrán expresa un uso humorístico de la lengua. No deja de ser jocoso. En un principio era obviamente común que se empleara cuando hay demasiadas personas en un lugar y llegan más que no se esperaban, y tantas no caben. Pero el sentido de la frase se fue ampliando y hoy se usa cuando hay exceso de algo malo, lo que sea, y todavía aumenta en perjuicio de uno. Luego, los países latinoamericanos y sus variantes, en Venezuela y Uruguay, sale la abuela y entra a parir la burra para el refrán. En Cuba la abuela tiene nombre. ¡Al fin parió katana!, dicen. En Argentina, charlatanes como somos, podemos sintetizar sus 6 palabras, éramos pocos y parió la abuela, en una sola, rotunda, dicha con la correspondiente interjección. ¡Oh, sonamos!
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1: Hola cordobeses, ¿cómo están? Como siempre, es un placer saludarlos. Vamos a contar con presencia de tiempo estable en gran parte del país, a excepción del norte argentino y el extremo sur en la Patagonia. Franja central con tiempo estable, con presencia de nubosidad variable y continúa ingresando aire patagónico en la primera parte de la jornada, pero vamos a pasar puntualmente a la provincia de Córdoba, en donde podemos decir que en cuanto a condiciones de tiempo va a ser agradable, porque vamos a contar con presencia de tiempo estable, presencia también de nubosidad variable, viento que va a estar soplando del sector sur en la primera parte de la jornada. Como te lo anticipaba, continúa ingresando aire frío en la primera parte, pero ya después el viento rota hacia el noreste, trayendo un poco de aire más cálido en circulación y también el ascenso de temperatura sostenido hacia los próximos días. Nos vamos al repaso, comenzando por Tras las Sierras, con una mínima de 9, una máxima de 20 grados, buena amplitud térmica. Para el norte, para Villa de María del Río Seco y alrededores, mínima de 11, máxima de 18 grados. San Francisco y alrededores, con una mínima de 8, una máxima de 19 grados. Capital Córdobesa y el interior, también con una mínima de 8, una máxima de 21 grados. Y para el sur, para Río Cuarto, Villa María, La Boulaye, mínimas entre los 7, 8 grados y máximas que alcanzan los 20 y los 21 grados. Y para los próximos días, sube la temperatura y continúa la humedad. Así que lo vamos a estar viendo en infoclima.com y en todas nuestras redes sociales. Muchas gracias y hasta la próxima.

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1: Hola argentinos, ¿cómo están? Con un pantallazo general, vamos a ver que vamos a contar con presencia de nubosidad variable, pero tiempo estable en la franja central del país, más inestable en el norte argentino, donde tenemos un leve descenso de temperatura, porque hay que tener en cuenta que todavía continuamos con el ingreso de aire patagónico en la primera parte de la jornada de este día, y Patagonia con aire polar en circulación, y también continuamos con las nevadas, pero vamos a ir por parte, comenzando por el noreste argentino y litoral, que va a ser una jornada bastante variable. Misiones y Formosa con tiempo mucho más inestable, con la presencia de algunas lloviznas, lluvias que van a tener mejoramientos temporarios de por medio, nubosidad variable y tiempo más estable para Corrientes y también para Chaco, un leve descenso de temperatura en relación a los días anteriores, pero sin embargo máximas que continúan siendo agradables, alcanzando los 17, 20 y hasta los 21 grados y vientos soplando del sector sur a lo largo de la jornada. Ya sabes que toda esta información la encontrás en infoclima.com. Muchas gracias y hasta la próxima.

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1: Popular y distinguida, la gastronomía salteña se destaca en Argentina por su gran variedad y tradición.
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0: hombre por su época de cosecha, la cuaresma. Pequeño, poco carnoso y de pulpa lisa, se realiza con él un dulce regional de fruto entero. Se lo cocina siempre con el carozo y no se consume fresco por tener poca carne y poco sabor. La fruta en almíbar es ideal para degustarlo con quesillo. Se cuece largo tiempo en almíbar hasta lograr un jugo denso. Entonces, el cuaresmillo se vuelve dorado o más oscuro según el punto de cocción.
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1: La ciudad de Cafayate se encuentra a 189 kilómetros de la capital provincial. Se accede por medio de la Ruta Nacional 68, pasando por las localidades de Cerrillos, La Merced, El Carril, Coronel Moldes, La Viña y Talapampa, lugar desde donde se accede al recorrido por la majestuosa Quebrada de las Conchas, con sus llamativas y coloridas formaciones rocosas, tales como la Garganta del Diablo, el Anfiteatro, el Sapo, el Fraile, el Obelisco, las Ventanas y los Castillos, originadas por la erosión eólica y el paso del tiempo. Luego se atraviesa un área de dunas o médanos, unos kilómetros más adelante, viñedos, para luego llegar a Cafayate, la cabecera departamental y el asentamiento más importante de los valles calchaquíes, donde se pueden visitar diferentes bodegas y degustar los exquisitos vinos, como lo es el torrontés, la cepa característica de la zona.

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1: Hola argentinos, ¿cómo están? Con un pantallazo general, vamos a ver que vamos a contar con presencia de nubosidad variable, pero tiempo estable en la franja central del país. Noroeste argentino, una jornada más inestable en la franja central de esta región, con la presencia de algunas lloviznas que van a ir teniendo mejoras temporarias a lo largo de la jornada, porque esta inestabilidad es más que todo para la primera parte del día, y ya después se mejora el cielo. Nubosidad variable, un cielo más despejado para La Rioja y también Catamarca. Máximas que van a alcanzar los 18, 22 y hasta los 23 grados, y un amanecer bastante agradable también, como lo podemos ver reflejado en las mínimas. Para la Patagonia, una jornada también bastante variable, con presencia de tiempo estable al norte y la inestabilidad presente a medida que nos vamos hacia el extremo sur. Continuamos con fuertes vientos soplando del sector oeste, el aire polar en circulación y la presencia de las nevadas en zona de cordillera y también en el archipiélago de Tierra del Fuego. Pero sí a tener en cuenta que en zona de cordillera y precordillera contamos con una alerta amarilla por lluvias, así que una jornada inestable en este día. Ya sabes que toda esta información la encontrás en infoclima.com. Muchas gracias y hasta la próxima.

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0: son muchos los libros y los autores que han investigado y escrito miles de historias del rock nacional. Que sirva esto como punto de partida para comenzar a leer.
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0: Corría el año 1978 cuando nació Serú Girán en las playas de Búzios, en Brasil. En una casa cercana al mar, Charly García y David Lebón comenzaron a componer. Pronto se le sumarían Oscar Moro y Pedro Aznar. La combinación fue alquimia pura. Este es parte del relato que hace Mariano del Mazo en su libro Entre lujurias y represión. Serú Girán, la banda que lo cambió todo, escrito en 2019. Desde que Serú Girán apareció en escena, comenzó a ponerle fin a toda una época. Con apenas 4 discos grabados en un lapso de 4 años, cambiaron para siempre la sensibilidad del público y la concepción del espectáculo, alcanzando estándares de una profesionalización inédita.
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1: Hola argentinos, ¿cómo están? Con un pantallazo general, vamos a ver que vamos a contar con presencia de nubosidad variable, pero tiempo estable en la franja central del país. Nos vamos ahora para la franja central, en donde vamos a contar con presencia de la nubosidad variable, tiempo estable y también seco. Viento soplando del sector sur, pero que ya va a estar rotando hacia el noreste y continúa ingresando todavía aire patagónico en la primera parte de la jornada, así que podemos sentir por momentos el fresquito, máximas que van a alcanzar los 18, 21 grados, algunos graditos más para Buenos Aires y para La Pampa, con máximas entre 14 y 19 grados, pero en general una jornada agradable y con tiempo estable para esta región del país. Nos vamos ahora para Cuyo, en donde vamos a contar también con presencia de tiempo estable, nubosidad variable para San Luis y Mendoza, un sol pleno para San Juan que va a contar con cielo despejado. Máximas que van a alcanzar los 18, 20 y hasta los 21 grados y viento que va a estar soplando del noreste, aportando aire cálido en circulación para esta región. Ya sabes que toda esta información te encontrás en infoclima.com. Muchas gracias y hasta la próxima.

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1: Argentina es un país situado en el extremo sur de Sudamérica. Es conocida por su cultura vibrante, su pasión por el fútbol, su deliciosa gastronomía y sus impresionantes paisajes naturales. Son cientos los lugares para conocer en Argentina. El Parque Provincial Payunia es una reserva natural ubicada en la provincia de Mendoza. Es un lugar único e impresionante con una vasta superficie de campos de lava, montañas volcánicas y formaciones geológicas sorprendentes de alta actividad volcánica, lo que le da un aspecto singular y paisajes únicos. El parque tiene una superficie de más de 4.500 kilómetros cuadrados y cuenta con una gran cantidad de volcanes. Entre ellos, el Payún Matrú, un imponente volcán de 3.720 metros de altura, que es el pico más alto de la región. En la zona hay más de 800 volcanes, algunos de ellos aún activos. Además, hay cráteres, campos de lava y formaciones geológicas impresionantes. Se pueden contratar excursiones de día completo en la localidad de Malargüe para explorar al máximo este lugar.
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1: Hola cordobeses, ¿cómo están? Como siempre, es un placer saludarlos. Vamos a contar con presencia de tiempo estable en gran parte del país, a excepción del norte argentino y el extremo sur en la Patagonia. Franja central con tiempo estable, con presencia de nubosidad variable y continúa ingresando aire patagónico en la primera parte de la jornada, pero vamos a pasar puntualmente a la provincia de Córdoba, en donde podemos decir que en cuanto a condiciones de tiempo va a ser agradable, porque vamos a contar con presencia de tiempo

estable, presencia también de nubosidad variable, viento que va a estar soplando del sector sur en la primera parte de la jornada. Como te lo anticipaba, continúa ingresando aire frío en la primera parte, pero ya después el viento rota hacia el noreste, trayendo un poco de aire más cálido en circulación y también el ascenso de temperatura sostenido hacia los próximos días. Nos vamos al repaso, comenzando por Tras las Sierras, con una mínima de 9, una máxima de 20 grados, buena amplitud térmica. Para el norte, para Villa de María del Río Seco y alrededores, mínima de 11, máxima de 18 grados. San Francisco y alrededores, con una mínima de 8, una máxima de 19 grados. Capital Córdoba y el interior, también con una mínima de 8, una máxima de 21 grados. Y para el sur, para Río Cuarto, Villa María, La Boulaye, mínimas entre los 7, 8 grados y máximas que alcanzan los 20 y los 21 grados. Y para los próximos días, sube la temperatura y continúa la humedad. Así que lo vamos a estar viendo en infoclima.com y en todas nuestras redes sociales. Muchas gracias y hasta la próxima.

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2: 15 horas, 38 minutos.

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1: Genio y figura hasta la sepultura. Este dicho del refranero español se usa para evidenciar esas características de las personas que no cambian con el paso del tiempo. El genio asociado al carácter, la figura a la apariencia. Porque la cosa es así. Por más que nos lo propongamos una y mil veces, las personas no vamos a cambiar nunca. En lo esencial, claro. El talante individual, sea el que fuere, se mantiene inalterable desde el primer llanto hasta el último suspiro. Asegura el Centro Experimental Cervantino.
2: ¡Wow!
1: Sí, sí. Y lo corrobora el diccionario de autoridades cuando explica el refrán solo diciendo: no es fácil mudar de genio. María Moliner, en su diccionario de 1998, resalta que en la frase se pondera lo original e invariable de la forma de ser o actuar de una persona. Punto. Pero no final. Porque los seres humanos somos una contradicción viviente.
3: ¿What?
1: Y porque quedamos muy a la vista en todo lo que hacemos y decimos, en cómo lo hacemos y decimos, en qué nos hacemos creer. Aparte de que se puede tener genio y se puede tener mal genio, cuando pretendemos cambiar algo para lo que fuera, más tarde o más temprano, se nos ven las hilachas. Las hilachas de los genes. Y el refrán y sus variantes según los idiomas. Xenio y figura, da sepultura, dicen los gallegos. Astrak o virayno. El aspecto y las costumbres hasta la tumba, dicen en euskera. The leopard cannot change his spot. El leopardo no puede cambiar sus manchas, dicen en inglés. Chassez-le naturel y revient au galop. Expulsad lo natural y volverá al galope, dicen los franceses. E incluso la antiquísima expresión en latín quod juvenis suecit, senex dimittere nescit. A lo que el joven se acostumbra, el viejo no sabe renunciar. Todas variantes de lo mismo.
4: Sí.
1: Lo que nadie pone en tela de discusión es la última palabra del refrán. Es que con la sepultura no se jode.
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1: Hola argentinos, ¿cómo están? Con un pantallazo general, vamos a ver que vamos a contar con presencia de nubosidad variable, pero tiempo estable en la franja central del país, más inestable en el norte argentino, donde tenemos un leve descenso de temperatura, porque hay que tener en cuenta que todavía continuamos con el ingreso de aire patagónico en la primera parte de la jornada de este día, y Patagonia con aire polar en circulación, y también continuamos con las nevadas, pero vamos a ir por parte, comenzando por el noreste argentino y litoral, que va a ser una jornada bastante variable. Misiones y Formosa con tiempo mucho más inestable, con la presencia de algunas lloviznas, lluvias que van a tener mejoramientos temporarios de por medio, nubosidad variable y tiempo más estable para Corrientes y también para Chaco, un leve descenso de temperatura en relación a los días anteriores, pero sin embargo máximas que continúan siendo agradables, alcanzando los 17, 20 y hasta los 21 grados y vientos soplando del sector sur a lo largo de la jornada. Ya sabes que toda esta información la encontrás en infoclima.com. Muchas gracias y hasta la próxima. 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
1: 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En la región centro-oeste de la provincia de La Rioja se ubica el Parque Nacional Talampaya. 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Se trata de un lugar de una belleza singular.
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1: Popular y distinguida, la gastronomía salteña se destaca en Argentina por su gran variedad y tradición, siendo hoy en día una de las más buscadas y consumidas. El locro, del quechua rucru o lucru, es una suerte de guiso a base de zapallo, porotos y maíz. En Salta se lo prepara generalmente con chorizo colorado, tocino, carne fresca y vísceras como tripa vacuna. Opcionalmente se le adiciona carne de cerdo, denominándolo como locro pulsudo, con patita y cuerito de cerdo. Su cocción es a fuego lento durante varias horas y al momento de servirse en el plato se corona el locro con una cucharada de grasa pella derretida con pimentón y cebolla verde picada.

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1: Hola argentinos, ¿cómo están? Con un pantallazo general, vamos a ver que vamos a contar con presencia de nubosidad variable, pero tiempo estable en la franja central del país. Noroeste argentino, una jornada más inestable en la franja central de esta región, con la presencia de algunas lloviznas que van a ir teniendo mejoras temporarias a lo largo de la jornada, porque esta inestabilidad es más que todo para la primera parte del día, y ya después se mejora el cielo. Nubosidad variable y un cielo más despejado para La Rioja y también Catamarca. Máximas que van a alcanzar los 18, 22 y hasta los 23 grados, y un amanecer bastante agradable también, como lo podemos ver reflejado en las mínimas. Para la Patagonia, una jornada también bastante variable, con presencia de tiempo estable al norte y la inestabilidad presente a medida que nos vamos hacia el extremo sur. Continuamos con fuertes vientos soplando del sector oeste, el aire polar en circulación y la presencia de las nevadas en zona de cordillera y también en el archipiélago de Tierra del Fuego. Pero sí a tener en cuenta que en zona de cordillera y precordillera contamos con una alerta amarilla por lluvias, así que una jornada inestable en este día. Ya sabes que toda esta información la encontrás en infoclima.com. Muchas gracias y hasta la próxima.

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1: Iruya es una excursión combinando la quebrada de Humahuaca con los increíbles paisajes andinos, ingresando por la ruta provincial número 133, atravesando el solitario poblado de Iturbe, cruzando por el Abra del Cóndor, a 4.000 metros sobre el nivel del mar, para llegar a un pequeño poblado de origen indígena, donde parece que el tiempo nunca pasó.
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Music Collection. 17 horas, 33 minutos.

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1: Hola argentinos, ¿cómo están? Con un pantallazo general, vamos a ver que vamos a contar con presencia de nubosidad variable, pero tiempo estable en la franja central del país. Nos vamos ahora para la franja central, en donde vamos a contar con presencia de la nubosidad variable, tiempo estable y también seco. Viento soplando del sector sur, pero que ya va a estar rotando hacia el noreste y continúa ingresando todavía aire patagónico en la primera parte de la jornada, así que podemos sentir por momentos el fresquito, máximas que van a alcanzar los 18, 21 grados, algunos graditos más para Buenos Aires y para La Pampa, con máximas entre 14 y 19 grados, pero en general una jornada agradable y con tiempo estable para esta región del país. Nos vamos ahora para Cuyo, en donde vamos a contar también con presencia de tiempo estable, nubosidad variable para San Luis y Mendoza, un sol pleno para San Juan que va a contar con cielo despejado. Máximas que van a alcanzar los 18, 20 y hasta los 21 grados y viento que va a estar soplando del noreste, aportando aire cálido en circulación para esta región. Ya sabes que toda esta información la encontrás en infoclima.com. Muchas gracias y hasta la próxima.

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1: En el valle de Calingasta, a 230 kilómetros de la ciudad de San Juan y a 220 de Mendoza, nos encontramos con Barreal, puerta de entrada a la historia regional y punto de partida a una gran variedad de atractivos. Antes de llegar a Barreal, por un desvío de menos de un kilómetro sobre la ruta 149, llegamos al Cerro Alcázar. Una formación montañosa que resalta por su forma y colores, donde se realiza el Concierto de las Américas, un espectáculo musical y de baile al aire libre que tiene lugar en el mes de abril.
2: Hola, soy Joaquín y con un amigo fuimos a Barreal, así de pasada, medio de casualidad porque no teníamos información y la verdad es que nos llevamos una grata sorpresa, porque el poco tiempo que estuvimos no nos alcanzó para todo lo que podés hacer y ver. Como estábamos poco tiempo, priorizamos algunos lugares como el Parque Nacional del Leoncito y la visita nocturna guiada para ver las estrellas y los planetas. La verdad es que fue una experiencia que la recomiendo por si van por la zona. Algo que no nos podíamos perder era la visita a una bodega familiar en donde un señor sumamente amable nos sirvió para degustar 6 copas con unos vinos que eran increíbles y nos explicó todo el proceso de elaboración y también de conservación. Como nos instalamos en el pueblo de Barreal, aprovechamos para ver el atardecer en el mirador del Cóndor Andino y además hicimos muchas caminatas y senderismo. Ojo, si estás en buen estado, podés subir alguno de los cerros, pero recordad que siempre tenés que hacerlo con un guía. La verdad es que nos quedó mucho por hacer y seguramente vamos a volver. Lo que nos llevamos, sí, fue más de 100 fotos porque cada lugar que veíamos era para guardarlo en la memoria.
1: En Barreal hay muchas actividades para hacer al aire libre, desde senderismo, rafting, caminatas y carrodelismo en Pampa El Leoncito, a 20 kilómetros al sur donde el viento se hace sentir. En El Leoncito es hermoso recorrer el Parque Nacional para divisar flora y fauna autóctona y acampar en las zonas habilitadas. La misma ruta que se adentra en el Parque Nacional permite llegar al complejo astronómico El Leoncito, y la estación astronómica y el observatorio se puede visitar tanto de día como de noche.
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0: Nos encontramos con el último trabajo de Sergio Marchi, Spinetta, Ruido de Magia, biografía oficial. En casi 700 páginas, Marchi cuenta detalles absolutamente desconocidos de uno de los padres del rock nacional, además de incluir decenas de fotografías, copias de volantes y afiches. En el libro se hace referencia al show del 5 de mayo de 1972, que la historia registra como el debut en vivo de Pescado Rabioso.
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1: Buenas, buenas, ¿cómo están? Un placer saludarlos. Arrancamos con un pantallazo general, tiempo mayormente estable para el centro y norte del país, con el viento soplando desde el sector norte, generando un ascenso gradual de temperatura y dejando el ambiente un tanto más cálido. Para la Patagonia, tiempo más inestable, mayor presencia de la nubosidad y además tenemos alerta amarilla por lluvias, por nevadas y por vientos en distintos sectores. Ahora sí, nos centramos puntualmente en la provincia de Córdoba, donde tenemos vientos soplando desde el sector norte, como te decía, dejando el ambiente un tanto más cálido, generando un gradual ascenso de la temperatura. Vamos a tener tiempo mayormente estable. Presencia de la nubosidad variable durante el día, mínimas que serán de 8 grados para Villa de María de Río Seco y una máxima de 17 grados, una buena amplitud térmica, aunque volvemos a las mañanas y noches frías. Para el oeste provincial, mínimas de entre 9 y 14 grados y máximas que serán de entre 25 y 26 grados. Para la franja central de la provincia, una mínima de 11 grados y una máxima de 26 grados. Tardes primaverales nuevamente. Condiciones similares para San Francisco y alrededores, con una mínima de 10 grados y una máxima de 25 grados. Villa María y alrededores, con una mínima de 10 grados y una máxima de 26 grados. Y hacia el sur de la provincia se mantienen estas condiciones, mínimas de entre 9 y 10 grados y máximas de entre 25 y 26 grados. Salís de casa con un abrigo, pero para la tarde se activan las mangas cortas. Recordá que podés encontrar esta información en infoclima.com. Un placer saludarlos y hasta la próxima.

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1: Haz el bien sin mirar a quién. La Biblia te pone realmente en aprieto frente al tema de la bondad, porque su concepto de hacer el bien sin mirar a quién incluye ayudar también a los enemigos, si estos lo necesitaran, y además amarlos. ¿No será demasiado? Y bueno, ustedes saben cómo es la Biblia, pero ojo, que los neurocientíficos de hoy no están muy lejos de ella. Estos especialistas confirman, científicamente claro, que la bondad es la inversión que nunca falla. David Kellner, profesor de Berkeley y director del Centro para la Investigación de la Bondad...
2: ¿Qué?
1: Sí, hay un centro para eso. Él señala que los valores que vertebran nuestras sociedades modernas a veces derriban por completo nuestra tendencia natural hacia la compasión y la bondad. Es en esos derrumbes cuando nos ponemos malos, cero compasivos y no queremos hacer el bien. Claro, pero no porque querramos hacer el mal, solo que no queremos hacerle el bien a los malos, aunque el malo lo necesite. Y sí, cuando la Biblia se nos cierra, nos abrimos nosotros. Así como para el tango, la Biblia ha sabido juntarse con el calefón y han convivido, también en este refrán la Biblia puede convivir con la neurociencia. Fíjense lo que afirma el neuropsicólogo Richard Davidson de la Universidad de Madison. La clave del auténtico bienestar, salud y felicidad es practicar la bondad todo el día. Parece ser que sembrar buenos actos revierte en un beneficio universal que hace florecer los corazones que tocamos con ella. ¿No es encantador que hayamos convertido al bíblico en un refrán de autoayuda? Su contrarrefrán sería, haz el mal sin mirar a cuál. Perdón, me dejé llevar por la rima. No es para usarlo. Lo nuestro debe ser la bondad a ciegas.
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1: Hola a todos, ¿cómo están? Un placer saludarlos. Arrancamos con un pantallazo general, tiempo estable para el centro y norte del país, con buen panorama, presencia de la nubosidad variable y el viento soplando desde el sector norte, generando un aumento gradual de temperatura y dejando el ambiente un tanto más cálido. Hacia la Patagonia, tiempo más inestable, cielo mayormente cubierto y además tenemos alerta amarilla por lluvias, nevadas y vientos en zonas de cordillera. Noreste y litoral argentino con tiempo mayormente estable, cielo despejado, buen panorama, mañanas frescas con mínimas de entre 10 y 11 grados y máximas que serán de entre 22, 24 y hasta los 27 grados en la provincia de Formosa, tardes agradables. En la franja central tendremos buen tiempo y cielo despejado para Córdoba, Santa Fe y Entre Ríos, con mañanas y noches frías y mínimas que serán de entre 9 y 11 grados y máximas de entre 24 y 26 grados. Buen panorama. Para Buenos Aires y La Pampa, mayor presencia de la nubosidad, cielo mayormente cubierto, sí, con mañanas frescas, mínimas de entre 10, 12 y 11 grados y máximas que serán de entre 19, 23 y hasta los 25 grados en La Pampa. Y atención porque tendremos tiempo algo inestable hacia el sur de Buenos Aires y la costa atlántica con probabilidad de algunas lluvias y lloviznas. En la región de Cuyo vamos a tener presencia de la nubosidad variable, sí, con cielo más cubierto para San Juan, aunque el tiempo estable al igual que en San Luis. Probabilidad de nevadas en zonas de cordillera de Mendoza, tenemos alerta amarilla por nevadas y lloviznas en la capital. Mañanas frescas con mínimas de entre 10, 12 y 14 grados y máximas que serán de entre 24, 25 y hasta los 26 grados, tardes agradables de todos modos. Recordá que podés encontrar esta información en infoclima.com. Un placer saludarlos y hasta la próxima.

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1: Hola, Buenos Aires, ¿cómo están? Un placer saludarlos. Arrancamos con un pantallazo general, tiempo mayormente estable en el centro y norte del país, con presencia de la nubosidad variable y el viento soplando desde el sector norte, generando un ascenso gradual de la temperatura y dejando el ambiente un tanto más cálido. Presencia de la inestabilidad en la Patagonia, con cielo mayormente cubierto, alerta amarilla por lluvias y nevadas en zonas de cordilleras, además de una alerta amarilla por vientos en la provincia de Neuquén. Ahora sí, nos centramos principalmente en la provincia de Buenos Aires, donde vamos a tener cielo mayormente cubierto, viento soplando desde el sector norte, dejando sí el ambiente un tanto más cálido hacia la tarde, porque continuamos con mañanas y noches frías. En Junín vamos a tener una mínima de 5 grados, frío, y una máxima de 17 grados, una buena amplitud térmica, tiempo estable. Hacia el oeste provincial, una mínima de 10 grados y una máxima de 24 grados, buena amplitud térmica. El sur de la provincia con tiempo algo inestable, probabilidad de algunas lluvias y lloviznas, una mínima de 12 grados y una máxima de 23 grados, condiciones similares para la costa atlántica, que también tendrá algunas chances de lluvias y lloviznas durante el día, una mínima de 6 grados y una máxima de 14 grados, poca amplitud térmica. En esta región tendremos que salir con paraguas y un abriguito para no sentir frío. Tiempo más estable para Cava y La Plata, con una mínima de 10 grados y una máxima de 16 grados, tarde agradable para este sector de la provincia. Recordá que puedes encontrar esta información en infoclima.com. Un placer saludarlos y hasta la próxima.
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2: Lo único que mi madre les reprochaba era la costumbre de peinarse antes de dormir. Muchachas, les decía, no se peinen de noche, que se retrasan los navegantes. Salvo por eso, pensaba que no había hijas mejor educadas. Son perfectas. Le oía decir con frecuencia. Este párrafo es de Crónica de una muerte anunciada, de Gabriel García Márquez, y hace referencia a una idea que se atribuye a las supersticiones del Caribe latinoamericano. Chicas, no se peinen en la cama, que se retrasan los navegantes. Podemos pensarlo, literalmente, si una muchacha se peina en la cama, es posible que lo que ocurra es que se llene de cabellos la cama, afectando entonces la pulcritud del lecho. Una mujer peinándose de noche altera el orden del mundo. Esta es una traducción poética de esa idea. Pero, ¿qué relación tiene este asunto, el de una mujer peinándose en la cama, con una de las canciones de rock en castellano más famosas de la historia? La respuesta es que esa idea aparece en el clásico Lamento Boliviano. Un tema que la banda mendocina Los Enanitos Verdes convirtió en un impensado éxito, hoy de monumentales proyecciones.
3: Porque la canción no fue compuesta por Los Enanitos Verdes, sino por otros músicos de la escena del rock de Mendoza. En ese oeste también hay ajite. Esos músicos se llaman Natalio Feingold y Raúl Federico Gómez, alias Dimi Bass.
2: Por entonces, sus autores eran integrantes del grupo Alcohol Etílico, que en 1986 incluyó Lamento Boliviano en el primero de los 8 discos que grabó, llamado Envasado en Origen. La habían cantado por primera vez en vivo en Mendoza en 1984. No podían suponer cuán lejos llegaría su estribillo.
3: Hay que decir que 2 de los músicos de Alcohol Etílico fueron miembros de algunas de las varias formaciones de Los Enanitos.
2: Sergio Embrioni y Horacio Gómez. Eran bandas amigas, cercanas, allá lejos y hace tiempo. Pero la versión original no tenía los aires andinos que la hicieron tan famosa y que forman parte de esa introducción imposible de confundir. Alcohol Etílico era un grupo más rockero, Los Enanitos un grupo más pop. En rigor, ni los autores ni los intérpretes del hit se explayaron jamás en público sobre el título, ya que más de una línea famosa, Soy como un lamento boliviano,
3: no hay demasiada lógica en la relación del tema con el país que presidió Evo Morales.
2: En octubre de 2017, el cantante de Enanitos, Marciano Cantero, que acaba de irse de este mundo, contó en una entrevista al diario Página 7 de La Paz que el éxito internacional del tema sorprendió tanto a los autores como al intérprete y dijo que fue incluido casi de casualidad en 1994 en Big One, el séptimo trabajo discográfico de la banda que lideraba. Los secretos de las canciones a veces no se pueden corear a gritos todos juntos como si fuera la última vez.

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1: Hola a todos, ¿cómo están? Un placer saludarlos. Arrancamos con un pantallazo general, tiempo estable para el centro y norte del país. En el NOA, buen panorama, vamos a tener presencia de la nubosidad variable, aunque con mayor presencia del sol. Mañana y noches frescas también, con mínimas de entre 8, 11 y 13 grados y máximas que serán de entre 27, 28 y hasta los 32 grados en Santiago del Estero. Tarde calurosa en esta provincia. En la Patagonia, como te decía al inicio, presencia de la inestabilidad, cielo mayormente cubierto, alerta amarilla por lluvias y vientos en Neuquén. Ese alerta por lluvias se extiende a Río Negro y el norte de Chubut. Vamos a tener abundante caída de agua en cortos periodos de tiempo. Temperaturas que serán de entre 11 y 13 grados para Río Negro y Neuquén y máximas de entre 21 y 25 grados. Para Chubut, una mínima de 9 grados, mañana fría, y una máxima de apenas 16 grados, poca amplitud térmica. Alerta amarilla por nevadas hacia el sudoeste de Santa Cruz, cielo mayormente cubierto, una mínima de 3 grados y una máxima de apenas 9 grados. Se empieza a sentir el descenso de la temperatura hacia el extremo sur de la región. En Tierra del Fuego, condiciones similares, cielo cubierto, vamos a tener nevadas en zonas de archipiélagos, una mínima que será de apenas 2 grados bajo cero y una máxima que va a alcanzar los 1 grado. Mucho frío en esta región. Tiempo más estable para las Islas Malvinas, presencia de la nubosidad variable, una mínima de 2 grados y una máxima de apenas 6 grados también, el frío instalado en la Patagonia. Recordá que podés encontrar esta información en infoclima.com. Un placer saludarlos y hasta la próxima.

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1: La pava de monte común pertenece a la familia de los crásidos y mide unos 70 centímetros de longitud. 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Es la pava de monte común, un crásido espectacular.
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